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1: Son las 20 horas con 13 minutos.
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1: Son las 20 horas con 15 minutos.
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1: Son las 20 horas con 43 minutos.
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3: Son las 20 horas con 45 minutos.
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4: Son las 21 horas con 16 minutos.
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1: Son las 21 horas con 45 minutos.
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2: Son las 21 horas con 48 minutos.
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1: Son las 21 horas con 54 minutos.

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2: Le damos la bienvenida a su lugar de descanso, a su lugar de desconexión a través de una conexión narrativa. Les damos la bienvenida a este espacio donde van a escuchar sus historias, historias que nos las van contando cada semana distintos juglares, distintos bardos. Y en esta oportunidad lo hará precisamente una juglar, una contadora de historias que también le guardo un cariño muy especial. Hoy hizo una entrevista de amigos. ¿Por qué lo destaco? Porque las mejores historias muchas veces nos las cuentan directamente nuestros amigos. Si uno tiene el gusto, en muchas ocasiones, de llamar así tal cual amigos a personas a las que realmente admira y queda ensimismado con sus aventuras, a tal punto

0: enorme, sobre todo cuando cuatro de sus grandes amigos llegan a visitarla. Todos ellos, mercenarios y aventureros, que gozan de toda clase de variopintas aventuras, que le irán relatando a Sofía y a los distintos espectadores que acompañen cada noche en la posada, cada vez que ellos visiten la posada de Sofía. Así que le damos la bienvenida a Cristina. Cristina, ¿cómo estás?
1: Aquí estamos, cansada pero bien. Feliz de estar acá, invitada.
0: No, siempre cansada, porque tú también, una aventurera, me estabas contando que te pegaste un viaje ida y vuelta a Rancagua antes de venir acá a la
1: Correcto,
0: entrevista.
1: Sí. Sí, a Graneros, para ser específico. Sí, desde las 7 de la mañana ando dando vuelta, pero siempre contenta de hacer lo que a mí me gusta, que en este caso sería venir a hablar de libros, así que...
0: Un feliz. Saludo para Graneros, nomás entonces, vamos.
1: ¡Viva Graneros!
0: ¡Viva Graneros, vamos! Oye... Cristi, tenemos muchísimo, muchísimo, muchísimo de qué hablar. Pero yo creo que lo primero de lo que tendríamos que comenzar a platicar es justamente cómo nace tu fascinación por la fantasía.
1: Yo creo que va... Es una respuesta súper sencilla. La tele.
0: Así de corta.
1: Así de corta, la tele. Cuando...
0: Mucha tele, mucha tele.
1: Mucha tele. Cuando era niña era muy buena para ver tele. Y me gustaban mucho las películas de aventura. El Camino al Dorado, Atlantis... diría El Planeta del Tesoro, pero no tuve la suerte de verla a tiempo, la vine a ver hace un par de años atrás, pero también la sumaría ahí.
0: Entonces, sí, la sumamos honoríficamente, sí. Porque yo solo quiero ser real.
1: Mira, sí. Tal cual. Aguante, Alex Ubago.
0: Aguante, temazo.
1: Claro.
0: El mejor tema de toda tu discografía.
1: Tal cual, el único que escucho de él. Pero sí, la fantasía viene de ahí y también mucho de lo que es el... las historias que me contaba mi papá también, que pasaban en el campo. Entonces, de ahí viene como... bueno, estoy haciendo un poquito de spoiler, pero de ahí viene también este juego de la fantasía, si se cree o no se cree.
0: Que sí, es que está importante. Muy presente.
1: Sí, es un juego muy importante dentro de la historia, porque yo a todos les digo fantasía hasta donde le crean a los que están contando la historia. Entonces, es precisamente lo que me pasaba a mí cuando de repente mi papá me contaba historias del campo, o mi mamá también me contaba sus historias de su niñez. Entonces viene como esta fantasía también un poquito más cotidiana, que se me mezcló en la cabeza con la fantasía de lo que veía en la tele, que eran mucho aventuras, anime, isekais, cosas de ese tipo. Y bueno, terminamos aquí con esta fascinación un poco extraña por la aventura.
0: Claro, porque La Posada de Sofía es una historia de gente contando historias.
1: Tal cual, una historia de historias.
0: Entonces rima muy bien. Ahora, esta historia de historias también se conjuga de formas brillantes que la hablaremos un poquito más adelante, porque también tenemos que ponernos en contexto. La Posada de Sofía, toda su historia transcurre precisamente dentro de la Edad Media, que es otra cosa que se liga contigo, que es tu pasión por lo medieval. ¿Por qué te gusta tanto lo medieval?
1: Precisamente por lo que decía recién, me gusta mucho ese juego de pensar, la gente cuando piensa en medieval, al tiro piensa por alguna razón, no en medieval, sino que en Tolkien, por ejemplo. Piensan al tiro en los elfos, en ese tipo de cosas. Pero a mí lo medieval me gusta mucho por lo que eran las novelas de caballería y las novelas caballerescas, que ahora me voy a poner nerd porque no son lo mismo. Que en el caso de la novela de caballería era justamente la fantasía, y en la novela caballeresca era justamente los cantares épicos sobre héroes reales. Entonces aquí es donde viene de nuevo ese juego entre lo que sería fantasía y lo que no sería fantasía, lo que creemos que es y que existe o que no existe, que se da mucho en la época medieval. De hecho, bueno, si somos exactos, si somos precisos, mi libro es postmedieval.
0: Claro, es postmedieval, claro. Porque ya se dio el descubrimiento de América.
1: Correcto, sí.
0: Claro,
1: de hecho,
0: sí.
1: También es un detalle importante, hay otra mentira que le digo a la gente.
0: Sí, tienes toda la razón del mundo, claro, no había hecho el hincapié. Que, sí. Voy a ser sincero, te tengo tan asociado al mundo medieval. Y claro, y esto está como en esa zona gris todavía de transición hacia la Edad Moderna.
1: Claro.
0: Que sí, lo asocié directamente con la Edad Media. Y no, pues no estamos en la Edad Media.
1: Claro.
0: La Edad Media ya pasó hace poco... Pero ya pasó.
1: Claro, están como justo en la transición. A mí si me preguntan como en qué año estaría, en 1500, 1510, una cosa así. Porque tenemos personajes que justamente son mestizos que vienen de estos primeros descubrimientos.
0: Claro, la primera camada de mestizos.
1: Claro, y por eso es en este caso el personaje mestizo que tenemos entre medio es un bicho raro dentro de... O sea, son todos bichos raros y un mestizo. Y uno desde el siglo XXI dice, ¿por qué el mestizo está en el grupo de los raros? Y es como... Porque era muy
0: Porque
1: raro
0: era
1: en esa
0: raro,
1: época, claro. Era el más raro, de hecho, de todos.
0: Sí, de la primera camada de mestizos.
1: Sí.
0: Así que...

0: Y bueno, vamos a hablar justamente de ellos, de Enrique, de Sar, de Eric, de Eli, del mejor personaje del libro, que es Matthew.
1: Aguante, Matthew.
0: Aguante, Matthew. Lo tengo pegado en mi tablet.
1: Oh.
0: A Matthew y Eli los tengo pegaditos en mi tablet.
1: Ah, qué tierno.
0: Al lado, justamente, de Magnolia.
1: Ah, mira.
0: Sí, los tengo junto a la Javi y a ti, Javi Zanelli. Le mandamos un saludo, te queremos mucho, Javi.
1: Te queremos, Javi.
0: Tengo los stickers juntos pegaditos ahí en la tablet.
1: Mira.
0: Es que siempre están juntas.
1: Sí.
0: Entonces tenía que hacerle ese saludo, sobre todo para las novelas de ambas que tratan tan fuerte el tema de la amistad.
1: Ah, qué buen lienzo, no lo había pensado. Buen lienzo, bien.
0: Por supuesto, el lienzo sobre el que nosotros vamos construyendo nuestros relatos.
1: y la juglar soy yo.
0: Dame un pincel para pintar y te escribiré poemas.
1: Oh, no voy a responderla, para no alargarla. ¿No?
0: Estamos improvisando.
1: Sí, porque sí, me pongo aguafiestas para mis cosas después y la largo mucho, así que mejor.
0: Pero dejémosle nomás. Oye, vamos a súper buen ritmo, estamos conversando, está entretenida la conversación. Está entretenido como son las noches en la posada de Sofía, y yo necesito saber cómo nació el concepto propiamente tal de la posada de Sofía.
1: Chan, chan. Y aquí se unieron dos cosas. Yo siempre doy la respuesta corta, pero creo que al fin tengo tiempo para dar la respuesta larga.
0: Adelante.
1: Se unieron dos detalles. El primero, el que siempre le digo a la gente cuando me pregunta, que es precisamente las noches de juntas con amigos. De cuando...
0: Pucha, es importante ir a las noches de juntas con amigos.
1: Lo dice porque yo nunca voy. Es que cuando yo era adolescente tenía tiempo para ir a las juntas con amigos, que ahora ya no pasa porque uno es adulto, artista independiente, y no tiene tiempo para nada cuando es artista independiente.
0: No, si todos lo somos, todos lo somos, el Hugo, el Joaquín, todos.
1: Bueno.
0: La Javi.
1: También, pero sí. Insisto, tengo dos betas, así que soy doble artista. Sí.
0: Acá, sí. Este es el momento donde rompemos la cuarta pared y nos recordamos que las personas frente a los micrófonos también son amigos, pero es parte de la magia de la posada de Sofía, o sea, recordar que todo el tiempo son amigos que se están contando historia, acá también somos amigos que nos estamos contando historia. Pero un saludo también a todos los amigos de la Feria Encanto Literario, que es justamente sí. El lote con el que nos juntamos siempre. Bueno, yo, porque Cristi
1: nunca
0: siempre está ahí ocupada.
1: Aprovecho de darle un saludo a los chicos de Arian Rock, de la banda por la que nunca voy, porque justamente tengo que ensayar los viernes en la tarde por culpa de ellos, así que no tengo tiempo para nada más.
0: Pero Calabozo y Dragones.
1: Sí, va.
0: Eso se tiene que concretar.
1: Sí,
0: tenemos proyectos secretos.
1: Sí.
0: Van a saber algo. Se vienen cositas.
1: Sí.
0: Saludos Hugo, saludos Fali, saludos Felipe, saludos Ojito Oxidado. Saludos. Me estabas contando, nos disociamos.
1: Sí, estábamos hablando sobre ya, por qué la posada.
0: Juntas de amigos.
1: Juntas de
0: posada.
1: Amigos. Correcto. Claro, bueno, en mis juntas de adolescente siempre éramos con el mismo grupo y bueno, éramos los bichos raros del colegio, sobre todo del curso. Y ahí pasaba mucho lo que ocupo en la posada, que es precisamente que algunos venían y contaban, no sé, el otro día salí a carretear con el tanto y me pasó tal y tal cosa, y uno decía así como, ¿será verdad o no será verdad? O sea, salían con la idea de, no sé, salí a carretear y cacha que le veía 5 locos así ese día. Y es como, ¿sería verdad o no sería verdad? Si le habría pegado a uno, o le pegaron a él y por eso anda con el ojo morado en bola. Entonces, esa es como... juegos como de perspectivas y de interrumpirnos las historias y de no dejarnos contar las historias que pasaba mucho con este grupo de amigos, inspiró lo que es la posada, por lo menos la dinámica dentro de las narrativas de la posada.
0: Sí.
1: Y bueno, volviendo a la parte larga, ya viene la segunda parte de la respuesta, que es la parte nerd, y donde precisamente podríamos decir que la posada la inspiré un poquito en la venta del Quijote. Que ahí ya me pongo más académica.
0: Vamos.
1: Sí.
0: Me tienes.
1: Claro, o sea, originalmente, como te digo, había pensado en esto. Así como prácticamente una quest de amigos medievales que se juntan y tiran la talla. Pero después, mucho tiempo después, estudié el Quijote y me di cuenta de que las posadas en esos años eran precisamente el lugar donde uno iba a carretear, pues si no habían discos. No había cine, no había... Apurado había pregonero para contar las noticias, porque tampoco tenías cómo saber las noticias si no pasabas por una posada o si no te contaba algún mercader con el que estabas hablando. Y en el Quijote se ocupa mucho el tema de la venta, que es justamente una posada, donde llega el Quijote siempre, que es la venta donde vive Maritornes, donde vive el ventero con su hija, que es la, según el Quijote es una princesa que quiere con él, pero él no quiere porque está con Dulcinea. Y Hay una escena en específico que es al final de la primera parte del Quijote, donde llegan a esta venta, y mientras el Quijote está descansando, el ventero sale con un libro y dice: ¿alguien en el grupo sabe leer? Y todos dicen así como: pucha, yo no, y entre medio hay uno que sí sabe. Entonces toma el libro que trajo el ventero, que se le había quedado un viajero, y se ponen a leer el libro y se entretienen toda la noche leyendo el libro que había dejado un viajero ahí abandonado. Entonces ahí yo dije así como: pucha, igual las posadas son también un lugar para contar su historia. O sea, no solo voy a comer, no solo voy a descansar. En esa época no era la típica que uno va a un restaurante ahora y tienen la tele puesta y uno está viendo las noticias en la tele.
0: Claro.
1: Entonces, quería como rescatar esa parte de la dinámica que tenían estas ventas donde descansaba el Quijote y poner ahí a mis personajes. Sí, esa fue como la idea.
0: Y salió muy bien.
1: Gracias.
0: Salió muy bien porque se nota justamente esa dinámica que mencionas entre amigos, porque se van interrumpiendo constantemente. Siempre llega uno que: no, no es así. Oye, no, que la cuente, tú la contáis mejor. Entonces se va dando con tal naturalidad que sí, uno termina muy metido con el grupo, se siente parte, te encariñas mucho con los personajes y te das cuenta que todos ellos son narradores muy distintos del uno del otro. Mm. O sea, no tiene nada que ver cómo cuenta una historia Erika, como la cuenta Eli, a como la cuenta Sark, que ya es otro estilo completamente diferente. O Enrique, que yo diría, me parece un poco el narrador más confiable, hasta cierto punto.
1: Esa era la idea.
0: Es como, claro, el más racional, en claro, todo sentido es el más racional.
1: Sí.
0: Y el resto de uno queda como que te creo, pero no te creo.
1: Claro, te creo, pero no tanto.
0: Te creo, pero no tanto. Oye, ya que mencionaba a los personajes, háblame de la manera en que fuiste construyendo justamente a todo este grupo tan carismático, a Eli, a Enrique, a Sara, a Eric, al mejor de todos, ya lo citábamos, a Matthew, el más grande, y bueno, a nuestra querida Sofía también, que no hemos hablado de Sofía, y obviamente a los demás personajes también que has ido integrando, como es el caso de Sir Christopher, del escriba.
1: Claro, el escriba es otro de los queridos ocultos ahí también. Mucha gente me dice: pero dale más crédito al escriba.
0: Aguante, el escriba nos representa, el escriba sí, nos representa.
1: Todos somos el escriba.
0: Sí. Ahora, gracias por el final que le diste al escriba.
1: Ah.
0: No, sin spoiler, sí, pero gracias, porque sí.
1: Gracias. Qué lindo. Sí, bueno, yo soy, ¿cómo se le llama? Como escritor brújula, cuando uno como que seguía, va nomás al camino.
0: Ya me mataste la mitad de la pauta, vamos.
1: Perdón, claro, porque al final cuando construyo estos personajes, los construí, como te decía, originalmente pensando en estos amigos de esa época. Obviamente ya no se parecen en nada a esos amigos, estamos hablando que esta historia la pensé por ahí por el 2014, 2015, y la vine a escribir recién el año antes pasado, 2023.
0: Ya, o sea que no es Sarnelli. No.
1: Ah, no, claro. No.
0: Es tu lote de la adolescencia.
1: Sí, son estos amigos que uno después pierde contacto, pero lo sigue queriendo igual. Claro. Porque tiene todos esos buenos recuerdos para atrás.
0: Y son tu inspiración.
1: Claro, sí, por eso. Fueron como, influyeron harto en mí. Y como te digo, me gustaba mucho la dinámica que teníamos, porque al final éramos puros personajes. O sea, yo creo que la más normal dentro del grupo era yo. Normal, con todas las comillas que no me ven haciendo con los dedos, porque éramos puros personajes, así como que teníamos a la nerd, teníamos al que interrumpía a todo el mundo, teníamos al
0: y un jugador de LOL.
1: Justamente, jugador de LOL, teníamos al canchero, así que claro, al final todos los personajes están un poquito inspirados en eso, que yo creo que al final varios escritores les pasa que se inspiran. Pero yo no quería que fueran ellos tampoco. Entonces, ¿qué hice? Opté por el típico consejo que te dan cuando estás empezando a escribir, de haz una ficha de personajes, ¿sí?, y escribe sobre lo que te importa de ellos y todo, ya. Escribí la ficha de personajes como a los 2 años, porque como les digo, fueron como 10 años de transición entre pensar el libro y escribirlo. A los 2 años se me perdió la ficha de personaje, ya no me acordaba cuál era cuál, no me acordaba ni el color de pelo de alguno, era como, que soy pava. Y dije, ¿sabes qué más? Voy a hacer todo de nuevo. Voy a pensar con los personajes desde el principio, así como, ya sé en quién están inspirados, pero al mismo tiempo vamos a irles dando su personalidad propia. Y ahí fueron cobrando vida, y ahora ya no puedo decir que X personaje es tal persona, porque no lo es. Así que tampoco no vengan aquí a pedirme créditos por ellos porque no hay.
0: No, te corresponde ni un peso de...
1: Claro, tal cual. No, así
0: no hay
1: que,
0: crédito.
1: No hay crédito. No, porque al final ya después se terminaron distanciando mucho de la realidad, que yo creo que igual esa es como la parte bonita del arte cuando uno... al final la creatividad te hace algo totalmente distinto a lo que es la realidad.
0: No, por supuesto, que uno va dando toda esta clase de giro, así que no. Banco mil. Es que también me traes tantos recuerdos de la vida cuando empiezas a hablar de esa anécdota. Yo creo que justamente por eso la posada de Sofía es tan emblemática, porque te traslada a esas conversaciones que tú también tenías con tu amigo cuando se ponen a contar historias y todo, y cómo va fluyendo. Bueno, ¿para qué te lo voy a decir? Pues sí. Todos los fines de semana en una feria termina dándose ese tipo de instancia.
1: Sí.
0: Uno empieza a conversar, a escribir historias, termina cantando arriba en la cordillera.
1: Ah, claro. Cantando canciones de musicales. Sí.
0: Contexto, tú tenías que ensayar para la banda y te,
1: sí,
0: era
1: no,
0: para la banda
1: para,
0: o cantó.
1: Para el coro. Sí.
0: Otra cosa más que hace.
1: Sí.
0: Estábamos la Javi y tú y de la nada empezamos a ya ensayamos pum pum pum.
1: Sí.
0: Oh, de mí, qué buenos voces. Contextos que se dan. Oye, así que hablemos un poquito de eso también, las ferias, porque tú estás en todas las ferias.
1: Ojalá.
0: O sea, no, ojalá, porque uno no puede estar en dos que son al mismo tiempo.
1: Claro.
0: Todavía.
1: Necesito multiplicar. Yo insisto que si algún día pudiera obtener un superpoder sería multiplicar.
0: El kagebunshin, sí. Al tiro.
1: Sí, porque lo necesito tanto. ¿Cómo me hago coro a mí misma, por ejemplo, cantando? No puedo. Necesito una corista que sea yo misma. Me divido, pip, listo. Dos Cristina cantando.
0: Práctico. ¿El mundo podría soportar dos Cristina?
1: No.
0: Complejo.
1: No hay suficiente comida en el mundo para que hayan dos Cristina, para empezar.
0: Doy fe. Oye, pero ¿cómo lo pasas tú en las ferias? O sea, ¿qué es lo que a ti te encanta tanto de ellas como para estar a cada rato en una feria?
1: Voy a hacer como Don Cangrejo. El dinero. No. No, hay que aceptarlo, uno lo hace por trabajo, pero claro, es un trabajo que a uno lo llena, así que no se siente como trabajo al final. Lo que más me...
0: O sea, no sé cómo es tu cara cuando no estáis sonriendo en una feria, honestamente, como que no me logro imaginar así, Cristina, cara seria.
1: No tengo cara seria, de hecho no salgo bien en las fotos con cara seria, si me dicen pone cara de modelo no puedo.
0: No, así siempre sonriendo en la feria.
1: Sí, es que me descubrí una beta mía que yo no conocía, de hecho, si hace 5 años atrás lo hubiera dicho a la Cristina así como, oye, ¿sabes que voy a trabajar con gente? Hubiera dicho, ah, qué lata, porque desde muy chica vengo trabajando como desde los 16, trabajo chico y cada vez como ampliando los trabajos, y trabajo chico siempre termina haciendo atención al público, y me cargaba atención al público porque la gente siempre llega que... El cliente tiene la razón. Pero ahora no, po. Ahora yo tengo la razón porque soy la escritora, po.
0: Yo lo escribo.
1: Y díganme algo del libro, po.
0: Es mío.
1: Así que yo creo que esa pequeña autoridad que me da el hecho de estar vendiendo algo que es mío y ser mi propia jefa, me hizo salir a una beta mía ante la gente que ni yo misma conocía, que era la sociabilidad con la gente que no conozco, la gente desconocida. Pasé de ser el cangrejito ese que estaba siempre adentro de la conchita, así que no, que sacaba la tenaza para comer y nada más. Ah, no, ahora ser el cangrejo que sale con el cuchillito así amenazada a la gente.
0: Claro, arriba de un cocodrilo.
1: Claro, así como, compren mi libro, así yo con el cuchillito en la tenaza.
0: Literal el meme así del cangrejo arriba del cocodrilo, dándolo todo.
1: Claro, tal cual, ¿verdad, po? Así que, claro, pues, y lo que más me gusta justamente es poder hablar no solamente de mi libro, sino que de libros y de ñoñerías en general con la gente. Y así termino conociendo gente como Elisco, que también le gusta hablar de libros y ñoñerías y, pucha, se va armando una comunidad súper bonita.
0: Somos ñoños.
1: Sí.
0: Me encanta.
1: Sí, somos muy ñoños.
0: Somos muy ñoños y me encanta. Somos felices, ñoños al poder.
1: Tal cual.
0: Ya no nos juzgan tanto, ahora tenemos ferias.
1: Sí, pues. Ahora la gente nos va a ver.
0: Claro.
1: Sí, po.
0: La gente paga por ir a ver ñoños.
1: Sí, po. Así
0: me
1: que
0: encanta.
1: Los ñoños estamos empoderándonos ahora. Y...
0: 100%. Ahora, permíteme corregirte en algo. Tú dijiste, hablaste de tu autoridad sobre el libro.
1: Ah.
0: ¿Cuál autoridad, Cristina? Este libro ahora es de los lectores.
2: No.
0: Le pertenece a los lectores. Los lectores determinan. ¿No has escuchado eso? Que el libro es tuyo hasta que lo publicas.
1: Ah, no lo había escuchado.
0: Por supuesto, porque ahora son los lectores los que arman teoría, los que le dan vida, los que hacen que los personajes estén vivos.
1: Oh, pero es que allá nos podemos ir a un podcast completo discutiendo si como el libro es del autor o es del lector.
0: Mira, como... Lovecraft no tiene cómo defender a su Cthulhu. En este momento no tiene cómo decir pero que Cthulhu es suyo.
1: Pero es que porque Lovecraft no está, po. Yo sí estoy. Ahí me pueden escribir por Instagram y preguntar.
0: Por ahora.
1: Claro, no, si ya después lo que pase con el libro no me va a importar ni lo que pase conmigo.
0: Por ahora, porque alguien después puede irse a cierto capítulo.
1: Chan, chan.
0: Puede irse, no sé, por ejemplo, al capítulo 12.
1: Ya, no me acuerdo qué pasa ahí. ¿Cómo se llama? ¿Cómo
0: el día que Matthew trajo?
1: Ah, ya, ya, ya.
0: O por ejemplo al capítulo 11 o al capítulo 10. y tal vez no Cristina, no humor.
1: Tal vez.
0: Porque no. Pero ya vamos a hablar de eso.
1: Sí, señor Isco, por favor vaya al punto.
0: Sí, no, ya vamos a hablar de eso. No lo vamos a saltar. Oye, La Posada de Sofía también nos presenta una propuesta que es muy interesante porque es un libro que se compone de múltiples relatos que nos van narrando principalmente cuatro personajes acerca de sus aventuras. Eso sí, también se va dejando espacio a la historia de otras voces, que eso lo tenemos que abordar, que me gustó mucho. ¿Por qué lo estructuraste de esta manera en que se iban turnando las voces de los narradores? Incorporando también a nuevos narradores.
1: Claro. A ver... Es que es extraño. Bueno, con La Posada pasó algo que yo creo que a muchos escritores les pasa. Quizás no al nivel indie, por eso fue gracioso que me pasara a mí. Porque como que siempre me dicen, no, me pidieron que cambiara, qué sé yo, que resumiera esta parte, o me pidieron que agregara esto otro. A mí me pidieron permiso para cambiar casi toda la voz narrativa del libro. El 40% de la voz narrativa del libro es diferente a lo que era el borrador original.
0: ¿Tanto?
1: Tanto. Todo lo que está narrado en La Posada, yo lo escribí en presente.
0: Ya.
1: Y la idea era precisamente que el lector sintiera que estaba en el momento viendo las cosas o escuchando las cosas.
0: Ese era tu concepto original.
1: Ese era el concepto original. Y bueno, de nuevo, el cochino dinero. Ahí me dijeron, ¿qué quieres? ¿Que la gente entienda tu libro? O sea, ¿que todo el mundo pueda entender tu libro? ¿O que solo quede para unos pocos que lo van a entender y lo van a recomendar? Fue como, no, pues mientras más gente lo lea, además el primer libro, mientras más gente lo lea, mejor.
0: Y habló el don cangrejo interior que llega.
1: Sí,
0: así,
1: ¿no? Y ahí yo dije, nada, el dinero. Total, algún día, no sé, para los 10 años crearemos la edición limitada con el texto original.
0: La versión coleccionista.
1: Claro.
0: El Crisis Cut.
1: Claro, claro, con los cortes del director y todo ahí. Pero, claro, pasó eso. Entonces las voces como que daban forma al relato siempre fueron las de los personajes. Porque justamente La Posada era para descansar del narrador del narrador que eran los personajes. Esa era como la intención. Entonces, claro, quizás ese concepto se borró un poquito con esta edición. Pero me gusta que todavía la gente rescate harto que le gusta eso. Todavía se sienten seguros en La Posada y se quedan como con las voces narrativas de los personajes. No sé si estoy respondiendo a la pregunta, en realidad.
0: Sí, sí, la está respondiendo, de hecho.
1: Ay,
0: muy bien, muy buen trabajo. Felicitaciones. Sí. Palmadita en la cabeza.
1: Estrellita.
0: Estrellita. Sí. Oye, ¿qué te parece si hacemos una pequeña pausa y regresamos para seguir hablando de La Posada de Sofía? Vamos a escuchar The Funky Algorithm de Epica.
1: Qué buen tema.
0: Sí, ¿quién lo habrá elegido?
1: Quizás.

0: Estamos de vuelta aquí contando historia. Usted sabrá si son verdad, mentiras, si somos unos farsantes, fantoches, unos juglares a los que no hay que creerles ni una sola palabra, o si decide entretenerse con nosotros mientras hablamos de La Posada de Sofía, la novela de Cristina Molina, una gran mentirosa.
1: Sí, bastante. Lo aprendí de mi papá.
0: No, me parece increíble porque, Cristina, querida autora de esta gran y excelsa novela, ¿cómo que te llamas Claudia?
1: Sí.
0: Acabo de descubrir, un poco antes de que tú llegaras y me lo tenía bien guardado, ¿cómo que te llamas Claudia?
1: Claudia Cristina Molina Tarvis. Cariños a mi mamá.
0: Te conozco hace más de un año.
1: Sí. No sabía.
0: No tenía idea que te llamabas Claudia.
1: Sí. Sí. Asumo cuál va a ser la pregunta, dale.
0: Respóndela, solo respóndela.
1: Ya. Yeah. Cristina Molina rima. Y por eso me gusta. Cristina, Ina, Molina, Ina. Solo por eso. No hay ninguna otra razón por la que me llamo Cristina.
0: Cristina,
1: Cristina,
0: ya.
1: Cristina. La Crestona, me dicen de repente. Mi mamá me decía así cuando me portaba mal.
0: No, mira, me dejó honestamente impactado porque en un momento yo quedé como... estaba escribiendo un correo y dije, ya, la señorita Claudia... ¿Claudia? Dije, revisé autocorrector, ¿qué pasó?
1: Sí.
0: ¿Se llama Claudia?
1: Sí, por eso te mandé el nombre completo, a ver si preguntaban en la entrada. Que me ha pasado de repente que digo Cristina Molina, y es como, no, no está. Claudia Molina, sí está, o al revés.
0: Te aseguro que esto va a ser un furor, porque estoy muy seguro que demasiadas personas que conocemos como demasiadas no tienen idea que te llamas Claudia.
1: Probablemente, sí.
0: Pero si lo dicen todos lados, te presentas como Cristina.
1: Sí, no. Es mi nombre artístico, ¿cómo no podía tener un seudónimo?
0: No, estoy totalmente de acuerdo, o sea, a mí me dicen Isco, pero la gente sabe que yo me llamo Francisco.
1: De hecho, mi idea original era ser C.C. Molina. Y no sé por qué terminé como Cristina Molina, porque en...
0: Es que Code Geass ya lo ocupó.
1: Ah, sí, bueno, la Sisi.
0: La Sisi, aguante Code Geass.
1: Sí, yo veía la Sisi y decía, oh, me quito el nombre.
0: De rayos.
1: Sí, así que sí, pues. No, y la otra razón fue porque yo partí llamándome Cristina Molina en internet, porque tengo un canal de YouTube que está abandonado, que justamente se llama La Carpeta Olvidada de Cristina Molina, porque subía videos una vez a las mil. Y ahí ya me llamaba Cristina Molina. Entonces dije, ya, que esos 25 fans que tengo en mi canal de YouTube conozcan que tengo un libro ahora, pues, ¿sí? Así que solo por eso, solo por ellos.
0: Pero yo, terminando la entrevista, ya me voy al YouTube, al tiro.
1: Sí, era un canal hablando de libros. Justamente tenía una dinámica que en esa época no me gustaba grabarme. Además que nunca he tenido muchos recursos como para comprar un teléfono con buena cámara, cosas así.
0: Como la gente.
1: Claro. Así que lo que hacía en esa época era grabar como audio, sí, invertir en un buen micrófono, o bueno, gama media, y grababa el audio mío así como mi verborrea de siempre hablando de algún libro que me gustó, y después lo iba recortando y terminaba haciendo un video, no sé, tengo unos como de 15 minutos, unos de 10 minutos, y en todos hablando de los libros y haciendo como apoyo audiovisual con unas caricaturas de mí que había dibujado mi pololo en esa época, que de hecho es la que ocupa mi avatar de Instagram.
0: Sí, bueno.
1: Esas caricaturas las hizo él en esa época y las empezó a ocupar como reacciones. Así como cuando algo me sorprendía en el libro ponía una Cristi así como sorprendida. O cuando algo me ponía triste, una Cristi llorando. Entonces era como un poquito más dinámico.
0: No sabía esa parte. Yo termino acá y me voy al tiro al canal de YouTube.
1: Sí, ahí escoge algún libro que te guste.
0: Porque yo he visto tu contenido directamente en Instagram, uh-huh. Que ahí también ya haces tu reel, pero ahí ya eres tú. No,
1: sí.
0: No es tu avatar de...
1: Sí, sí, lo que pasó simplemente fue la flojera y la optimización, porque lamentablemente los algoritmos no te van a premiar un dibujo. El algoritmo como que premia caras. Y así
0: triste.
1: Que tuve que empezar a poner mi cara. Y el tema de los dibujitos también me tomaba mucho tiempo para lo poco que se difundía. Por ejemplo, un video, la clásica, un video de 7 minutos eran 7 horas editando. Para poner los dibujitos.
0: Sí, un minuto, para que la gente lo sepa, un minuto de video es una hora de edición. Eso es como uno lo calcula generalmente.
1: Claro.
0: Así que valoren a su youtuber favorito porque es harta pega.
1: Totalmente. Así que, y por eso muchos prefieren los videos reacciones o precisamente salir ellos en cámara. Porque Ya es harta edición menos la que tenéis que hacer.
0: Sí, vale. Tijeretazo nomás. Pa, sí. Pa, machete, machete.
1: Sí, así que eso lo digo desde la experiencia de hacer esas cosas así. Sí, no, nos fuimos por las ramas, así que por eso soy Cristina Bolina.
0: Sí, nos fuimos por las ramas otra vez, pero nos fuimos por las ramas tal como se van por las ramas tus personajes, muchas veces, porque de repente están contando una historia y esa historia deriva en otra y después dice, vuelve al punto. Que así es como se cuentan las historias, por lo demás. Sí. Y uno puede ser un muy buen contador de historias, pero es inevitable que si tienes a otros tres pelagatos interrumpiéndote constantemente,
1: totalmente,
0: se te va un poco la onda.
1: Claro.
0: Como pasa en muchísimas de las historias que nos narras en la posada de Sofía.
1: Y agradezcan que no lo hice más.
0: Sí, probablemente. No me... Ahora, yo no sé si se estaban disociando los personajes o la autora en
1: un
0: momento.
1: Poco de ambos, yo creo.
0: Mitad y mitad.
1: Sí.
0: Mitad y mitad. Y Matthew volvía así a poner orden.
1: Sí, totalmente.
0: Oye, eso sí, tú haces algo súper valiente. Porque, mira, hablemoslo sin spoiler. O sea, claro, sin spoiler, 100%, para que la gente después lea el libro y se sorprenda y diga, wow, haga el dibujo de Cristina sorprendida.
1: Claro.
0: como en el canal de YouTube. ¿Tenías planeado el giro de los últimos capítulos? O sea, ¿tú sabías, escritora brújula, sabías en verdad que ibas hacia ese quiebre en el final en medio de todos tus relatos de aventura? ¿Ese era tu norte, por así decirlo? Porque el libro perfectamente pudo haber quedado como un compendio de historias y ya, funcionaba. Pero te la jugaste por un cierre.
1: Sí.
0: Que fue muy valiente.
1: Sí, de hecho todo empezó, toda la historia en sí empezó con cierta escena de un personaje atrapado. Solo voy a decir eso para no spoiler nada más.
0: O sea, tú escribiste escritora brújula, pero tenías claro el norte.
1: Claro, es que eso igual eso conlleva ser un escritor brújula. O sea, ver hacia dónde vas a llevar tu historia. O sea, no sacáis nada con tener una brújula si no sabes para dónde vas. Vaya a dar vueltas en círculo, no te sirve de nada la brújula sin un destino. Y claro, yo había pensado en esa escena originalmente, pero claro, dentro de todos los clichés la había pensado como la escena del... de hecho, yo tenía dos caminos y no tomé ninguno de los dos. Que era como, uno era como casi como la princesa en apuros, y el otro era la heroína trágica. Entonces había pensado como para ese lado de las historias. Y después dije, no, pues, dos personajes no dan para eso. Sí, yo no estoy haciendo una historia épica, no estoy haciendo alta fantasía, lo mío es básicamente baja fantasía. Estamos hablando de ladrones, de mercenarios. Entonces, al final los mismos personajes llevaron la historia para donde se fue. Porque ya después no había como volver atrás tampoco.
0: Bueno, sus decisiones me parecen totalmente en personaje. O sea, como que lo iba leyendo y dije, sí, efectivamente es lo que haría. Incluso cuando tomaban decisiones estúpidas e imbéciles, yo decía, sí, 100% es lo que haría este personaje.
1: Sí, sí, ¿no? Sí, los personajes en los libros tienen que... No pueden ser perfectos, si ese es el problema con...
0: No, y los personajes aquí están lejos de ser perfectos, incluso... Yo diría que hay un personaje que trata de ser perfecto, que es Sir Christopher.
1: Aguante, Sir Christopher.
0: Que él lo intenta, me encanta, un buen personaje.
1: Sí.
0: Más que un caballero... Es todo un paladín. O sea, él trata de hacer las cosas bien, correctamente. Sigue su código.
1: Claro. Claro. Sir Christopher está justamente inspirado en estas novelas de caballería. Hay una novela de caballería que la gente no siempre conoce, que es Amadís de Gaula. Siempre lo confundo con el queso es Gauda. No, este es Gaula. Se llama Amadís de Gaula, que es precisamente como la primera novela de caballería. Mucha, de nuevo, me voy a ir... La gente va a pensar que tengo una fijación contra Tolkien, y sí.
0: Y sí.
1: Y sí, porque Tolkien no deja de ser alguien que estudió justamente todo esto. Así que no puede ser que no la haya conocido. Pero claro, existe esta novela que fue como la primera, la que creó las novelas de caballería, en una época donde todavía el cristianismo no se tomaba la censura dentro de las historias. Y Amadís de Gaula es una historia donde tenemos un caballero perfecto que parte su aventura como un... casi como un Moisés. Porque justamente es hijo... Ah, bueno, que soy tonta, si puedo spoilear a Amadís de Gaula. Si es mi libro el que no tengo que spoilear. Bueno, Amadís es hijo de una unión de amor, pero ilegítima. O sea, son dos príncipe y una princesa que no se han casado todavía, lo que para la época era feo. Y tuvieron este hijo, y la princesa lo que hace es tomar este hijo sin decirle al príncipe que ella tuvo un hijo de él, lo toma y lo arroja a las aguas. Y ahí empieza la aventura de Amadís, igual que Moisés. como después lo rescata un rey, lo crían como príncipe justamente, igual que a Moisés, junto con otro príncipe, y después va mostrando como que por naturaleza es un gallardo caballero y todo eso. Entonces, Sir Christopher lo inspiré justamente en este caballero perfecto destinado a ser un, como un gran aventurero, un gran héroe en un mundo lleno de fantasía, pero que nosotros no sabemos si Sir Christopher está en un lugar lleno de fantasía o no.
0: Así que, si queda la duda, claro, queda la duda.
1: Claro, entonces ahí es donde no sabemos si Sir Christopher en realidad va a ser un realmente un caballero como fue Amadís, que Amadís peleó contra gigantes, derrotó brujos, pasó como pruebas de castillos encantados, demostrando su valía. Y bueno, Sir Christopher le encantaría, pero partiendo sirve a una reina antimagia. Una reina que odia todas esas cosas. Y segundo, está en un mundo donde lamentablemente no sabemos si esa magia medieval que estaban en las historias de Amadís existirán ahora o no. O si se extinguió, o si nunca existió. Eso bueno, es como
0: es lo que tú decías, tenemos que decir, bien, qué tanto es verdad, qué tanto es mentira dentro de la historia de todos los personajes, incluso uno tan honorable como es Sir Christopher.
1: Claro. Tal cual.
0: Sí, ahí queda para el discernimiento propiamente tal del lector, ¿eh? Y también de los personajes que lo acompañan.
1: Claro.
0: O más bien, los personajes a los que Sir Christopher está acompañando.
1: Tal cual, sí, sí, porque se coló en la party.
0: Sí, 100%, 100%.
1: Sí, sí.
0: Pero me encanta, un gran colado.
1: Sí. Sí.
0: Se va haciendo querer.
1: Sí, sí, sí, al final harta gente lo quiere. De hecho,
0: yo creo que todos pensamos de arranque que nos iba a caer mal y no.
1: Sí, justamente yo creo que él es el que más todavía le queda del amigo en que lo inspire. Porque justamente era un amigo así como que que no calzaba en nuestro grupo, pero que él quería estar con nosotros y al final lo queríamos caleta igual. Porque nos traía este mundillo como más de fiestas, más de, decirlo como más zorrón. Nos traía este mundillo zorrón a nuestro mundo nerd. Entonces yo decía, ya, igual divertido acá en esta dinámica que nos traiga este mundillo noble de la corte. Acá una posada donde está muy rodeado de ladrones y gente como marginada.
0: Cristi, ¿tenemos oportunidad de conocer más aventuras de estos personajes en el futuro? Porque tanto el estilo narrativo que tú utilizas en la posada de Sofía como también los propios personajes dan para contar más historias. ¿Hay chance o para ti la posada de Sofía y este mundo cerró?
1: A ver, podría tirar la bomba aquí y así la gente me tiraría las mechas después, pero no importa. Te voy a dar exclusiva.
0: Ya,
1: exclusiva,
0: gracias.
1: Que esto no se lo he dicho a nadie. Más que, por ejemplo, a mi pareja o cosas así, él me dice también que le gusta la idea. La posada había cerrado. La idea, como tal como dice un mini spoiler, tal como dice al final de la misma historia, es que ustedes ya tienen las herramientas, así que ustedes pueden imaginarse qué aventuras pueden tener estos personajes. Que es un poquito lo que yo quería hacer, justamente el símil con lo que eran las películas de aventuras que veíamos cuando éramos chicos. Por ejemplo, en Camino al Dorado, cuando termina la película, uno igual se pasa los rollos de cuáles son las nuevas aventuras que tienen Tulio y Miguel. Ahora tienen más amigos, tienen al caballo, tienen a Chell, tienen al armadillo. Entonces pueden pasar más cosas. Mira, no lo mencioné antes. Sinbad el Marino era mi película favorita de aventuras cuando chica. Y con Sinbad pasaba eso también al final. Te dejaban la puerta abierta a que iban a haber muchísimas más aventuras con todos los personajes que ya queríamos, pero no te decían qué aventuras eran. Y me gustaba mucho ese ejercicio de darle al lector estas herramientas porque lamentablemente ahora tenemos todo dado. O sea, por ejemplo, no sé, termina Star Wars, sacan 3 películas más de Star Wars. Más el spin-off, más la serie, más no sé qué. Y al final uno dice como, pucha, no sé si esto yo lo hubiera querido así o no.
0: Le quitó la mitología. 100% ese sentido de mito de Star Wars.
1: Qué bonito, ¿viste? Claro, pues, y le quita la mitología no solamente a Star Wars, sino que a todas las series que están explotando para poder sacar más de esto, de este mundo.
0: Que tenés que sacar una serie con el nombre de cada personaje.
1: Claro.
0: Ni siquiera es como que te esfuerza en la amenaza fantasma, ¿no?
1: Claro, claro.
0: Ahsoka.
1: Sí, tal cual. Tal cual. Entonces, era eso un poquito lo que yo quería con el final de la posada, que fuera un final tan cerrado como sería una historia en la vida misma. De hecho, mucha gente le pongo el ejemplo de que es la típica. Todo nos ha pasado que se nos quedan los audífonos en la casa, vamos en la micro y vamos escuchando la conversa de los que van atrás y uno va muy metido en la conversa, en el cagüín, en lo que sea que estén contando, y la persona que va atrás va y se baja. Y uno no se puede bajar atrás de él a decirle, oye, pero ¿qué pasó? ¿Cachai? A uno le gustaría, pero no lo va a hacer. Y siento que el cierre de la posada es un poquito de eso. Termina, pero no con la intención de que ustedes me vengan a preguntar por más, porque de hecho ha pasado, mucha gente lo ha hecho. En su momento igual pensé en hacer otra historia y me gustaría, porque me gusta hacer biologías.
0: ¿Ya?
1: Y pensé, pero me gusta también autoconclusivo, o sea, biologías autoconclusivas. Así que, de hecho, estoy pensando ya, es como dice mi pololo, es la idea que algún día será una semilla que va a germinar en una idea. O sea, va a germinar en un arbolito, que en este caso sería un libro. Y quería hacer una historia precisamente de una continuación de la posada. Y no sé si la lanzo completa, porque ya la tiré. La lanzo completa, ¿no?
0: Mira mi cara. Ya, los auditores no pueden mirar, pero tú mira mi cara.
1: Ay, no. El interés de Isco me da valor para continuar. No, mi intención era hacer una historia, pero precisamente, y qué bueno que lo mencionamos antes, sobre Sir Christopher. Quiero hacer otra historia que no esté, o sea, esté ligada a la posada, que va a ser claramente el mismo universo. Vamos a rescatar un personaje que queríamos ahí. Y quería contar qué va a pasar con Sir Christopher, como ya después de su deber. Que ya tú leíste el final, así que sabes que hay su deber llega, tiene una conclusión también el deber de Sir Christopher. Entonces quería poner ahí qué va a pasar ahí. Y más que nada porque, otra vez un mini spoiler, en una de las historias contamos una aventura de Sir Christopher en el libro. Y ahí, como se dice, le dejan en buen chileno la bala pasada al personaje y le dicen así como, oye, pero si que es Enrique el que le dice, oye, en mi continente tenemos animales así, ¿sí? Animales de tal y tal manera, es como, no es nada raro.
0: Y épico, ¿cómo se lo...?
1: Claro, entonces ahí yo quería como explotar esa parte para que Sir Christopher tenga una excusa para ir a ese continente a ver todo esto que él no ha visto de mundo. O sea, al final es un caballero errante. Entonces la idea es que siga teniendo aventuras como caballero errante.
0: ¡Oh! Así le da desarrollo de personaje, me encanta.
1: Claro, así que no sé, ahí voy a ver cómo lo ligo a la posada. Como te digo, todavía es una idea.
0: En eso está trabajando tu cabecita.
1: Sí, ¿no? Y bueno, tengo una lista ya como de 5 libros antes de ese, así que tenemos para rato. Así que no me vengan a tirar las mechas ni nada.
0: Sí, porque de hecho tenemos otro acá en la mesa que es Entre Piratas y Pasteles.
1: Sí.
0: Que es tu nuevo libro.
1: Claro, y de hecho estoy trabajando en la continuación de ese, así como trabajando ahora, estoy en la continuación de ese. Así que vienen un par de ideas entre medio y yo creo que después me lanzo con la posada.
0: Lo demás está pensamiento intrusivo, así que te atacan de vez en cuando, en segundo plano.
1: Claro, sí, igual yo soy lenta para escribirla, o sea, escribir la historia propiamente tal no me demora. La posada yo lo escribí entre 3 y 6 meses, de sentarme a escribirla. Pero como te digo, fueron como 10 años craneándola. O sea, la creé cuando estaba súper súper chica, como estamos hablando de 16, 17 años. La empecé a escribir, no me gustó, la empecé a escribir de nuevo, la dejé botada. Y ya un día dije, ya sabéis qué más, ahora la escribo, ahora la termino. Y aquí está. Entonces, en general yo no me demoro tanto en escribir, pero sí me demoro mucho en cranear. Así que tenemos ahí una potencial continuación.
0: Oye, mira, ya que toca justamente el tema de Sir Christopher contando una historia, está muy difícil elegir entre un mejor juglar entre los 4 aventureros. Pero para ti, ¿quién fue mejor contador de historias? ¿Sir Christopher o Sofía?
1: Ah,
0: ¿quién sacó mejor nota?
1: A mí me gusta más Sofía.
0: ¿Te gustó más Sofía?
1: Sí, me gustó más Sofía porque Sofía inventa la historia completa. O sea, ella vio algo, es como el origen de los mitos. Ella vio algo y quiso saber cómo se creó. Y ya, como no tenía una respuesta, lo inventó todo.
0: Le construyó mitología.
1: Claro, construyó todo ella. En cambio, Sir Christopher igual está contando una anécdota.
0: Dale.
1: Con más, quizás con más parafernalia o no lo sabemos, pero está contando algo que le pasó. Le creamos o no, eso, según él le pasó, entonces... por originalidad, yo Sofía, 100%. Además, cuenta la mejor historia del libro, creo.
0: Estamos, pero totalmente de acuerdo.
1: Sí,
0: totalmente
1: sí.
0: De acuerdo.
1: Yo creo que todos los que leyeron el libro, la historia que cuenta Sofía es su historia favorita.
0: Está pegado en mi tablet.
1: Mira, sí.
0: Está pegado en mi tablet, 100%. Sí. No, me encanta. Oye, si tuvieras la oportunidad, ¿con quién te gustaría sentarte a que te cuente una historia?
1: Ah, oye, directo al hueso esa pregunta, ven. Oh, qué difícil, ya ahí me dejaste en jaque. Enrique no, es muy fome. Enrique me hablaría muchas cosas técnicas.
0: Muy concreto.
1: Sí, muchas cosas técnicas. Yo creo que... me gusta Eli porque se va por las ramas.
0: Sí.
1: Sí, me gusta Eli porque es como... Se va por las ramas, así como que termina hablando cuestiones nada que ver. No sé, me gusta eso. Me gusta la gente que...
0: Además que las historias de Eli nunca las va a poder terminar Eli. Porque...
1: También. Sí, pues tiene un pequeño problema con la bebida.
0: Un pequeño problema con el alcohol.
1: Sí.
0: Que se va notando en la medida que va avanzando, sí, la historia, como va cambiando el tono de la narración.
1: Sí, de hecho eso también se lo comento mucho a la gente cuando me pregunta. Porque la clásica pregunta es, ¿a qué edad se lo recomiendas? Yo siempre he dicho, es un libro familiar con responsabilidad compartida. Porque igual nosotros cuando chicos veíamos a Homero Simpson muerto curado ahí en la taberna de Moe. Entonces, ¿sí?, tampoco es algo nuevo para nosotros ver a un curado en una historia.
0: No, cuando uno es chico.
1: Entonces yo siempre les digo, un libro familiar con responsabilidad compartida. Porque al final lo que tenemos aquí es un libro que justamente habla del el tema del alcohol. Está presente porque está en una posada. Pero el alcohol no es como que esté ensalzado dentro de la historia. Todo lo contrario, o sea, tiene sus consecuencias tanto a corto como a largo plazo el alcohol en esta historia.
0: Sí, sí, severas consecuencias.
1: Sí, entonces por eso les digo a estos papás que me preguntan, es como, no, el tema del alcohol está en el libro, pero ojo con eso porque se habla que dos problemas que puede traer, tanto la alegría, porque la pasan re bien tomando, sí, en la posada, pero también los problemas, desde la resaca hasta las metidas de pata.
0: Señores y señoras, están escuchando a Cristina Molina, a la Claudia. Una persona que dice que no es escritora de romance. Atentamente a la escritora de romance.
1: ¿Verdad?
0: Hablemos... Tú me mentiste mucho cuando hablamos de este libro antes de que yo lo leyera.
1: Mentirosa profesional, dijo.
0: No, me mentiste de una forma increíble. Quiero saber, ¿qué tanto ha sido la respuesta de tus lectores a la temática romance?
1: Uf.
0: Mira, yo chismeé a las 5 páginas, estaba chismeando. Pero fuerte, sí, así fuerte.
1: Igual es cuático, porque... a ver, bueno. Mi pololo siempre me dice, tú escribes romance que leerían los hombres, me dicen.
0: Sí, sí, siempre. Sí, sí.
1: Me dice, tú escribes romance para hombres. Me dice, yo leería tus historias, si escribes algo romántico, me dice él, yo la leería. Porque al final, partiendo, los personajes no están idealizados, solo pasan las cosas. Pero tengo todo un problema ahí porque son pocos los que se han dado cuenta del romance dentro de esta historia. Y justamente tengo un público bien dividido entre mujeres y hombres.
0: Perdón, ¿y de los que se fueron dando cuenta fueron hombres?
1: ¿O
0: mujeres?
1: Más mujeres, sí. De hecho, me sorprendió cuando tú me dijiste. Y yo dije, qué fijón.
0: Es que los hombres nunca notan las señales, si son tan, sí, pavos. Hombres.
1: Ay, qué terrible.
0: Terrible.
1: Así que sí, pues, no, más mujeres se dieron cuenta. Y ahora tengo todo un problema con eso, porque justamente mi libro nuevo, si tú lo ves, la portada es como muy full romance, full,
0: sí,
1: historia romántica juvenil.
0: Sí, 100%, me estáis hablando de un cosi 100% de...
1: Claro, y sí, yo diría que, claro, aquí el romance se nota más, y por algo lo pusieron en un Fares, en Aurea Ediciones, porque es un chipeo entre un pirata y una pastelera. Pero yo creo que la aventura es tan aventura como cualquiera de las historias de la posada. Y la gente no me cree, po. La gente, yo como que me topo con harto, sobre todo hombres, en las ferias medievales que lo ven. Y es como, no me gusta el romance. Y es como, amigo, no es romance. Cómprame el libro, léelo. No lo juzgues antes de tiempo.
0: Es como, amigo, ese no es romance, este sí.
1: Claro, no, sí, por eso. O sea, chipeos hay en este de acá y en ese también.
0: No, que el chipeo es fuerte. El chipeo es muy fuerte.
1: Claro, mira, ahora me está ahí tentando a que le haya el otro, para que me digáis qué tanto romance hay en el otro.
0: Yo voy, ahora voy, sí, a decir,
1: todo. Y ahora voy a decir, no, entre pirata y pasteles no es romántico, me va a decir el disco.
0: Yo caigo sí a todo, sí a todo.
1: Así que sí, pues, como te digo, no... Tengo todo un tema con el romance, por lo mismo. Yo también soy súper ácida para el romance. Ahora último, como que ya confío en mi feminidad. Es como la masculinidad insegura. En mi caso era la feminidad insegura. Ahora sí confío en que si leo romance no me voy a volver una chipeadora de toda la vida. creo.
0: No, difícil. Además, creo que lo conversamos una vez. A mí me cuesta el romance a veces.
1: Sí, pues sí, lo habíamos conversado.
0: Somos exigentes para el romance.
1: Sí, pues, pero es que en tu caso te gusta sufrir, pues.
0: Sí, pues, como no. En mis relaciones.
1: Qué mal.
0: Así
1: mal,
0: me gustan.
1: Claro. Mal, mal.
0: Claro, desarrollame, dame claro, desarrollo de personaje.
1: No, sí, en mi caso, como te digo, me gustan como las relaciones. Me gustan las relaciones bonitas. Yo creo que
0: es que tú tenías una relación bonita.
1: Es que por eso, claro. Y me gustan las relaciones bonitas porque la gente me dice, no, es que no se puede. Y es como. Pero si hay relaciones bonitas, es cosa de confiar. Confiar tanto en a nivel de relación como confiar en la vida misma.
0: Cambiar el color de pelo en el que te estás fijando.
1: También.
0: Eso fue autobullying para mí. Voy a editar esta parte.
1: Pero sí, al final es cosa de que nos hacen falta igual relaciones bonitas en la cultura pop.
0: Sí, 100%. ¿Por qué todas las relaciones tienen que ser trágicas?
1: No sé.
0: Eso yo siento que también está distorsionando ciertas formas de cómo ve culturalmente la gente el romance o lo que empieza a buscar en las relaciones. Repetimos patrones.
1: Tal cual.
0: Nos vamos a la filosófica.
1: Sí. No, y de nuevo, así como retomando con lo que te decía antes, nuestras historias de aventuras favoritas de cuando éramos chicos tenían romance, pues.
0: Claro.
1: En El Dorado tenía ya a Tulio con Shen. En Atlantis tenía ya Milo con Kirada Dash. En Kida. En Sinbad había hasta un triángulo amoroso, porque la cabra estaba comprometida con el mejor amigo de Sinbad y a Sinbad le gustaba la marina, ¿cachai? Entonces, como, igual había romance, igual nos gustaba. Entonces, no sé, yo creo que...
0: Y en todas las series que uno veía, uno chipeaba, uno sí, estaba esperando.
1: Te voy a decir, creo que son dos palabras, tal vez tres. Full Metal Alchemist.
0: Sí.
1: Full Metal Alchemist es...
0: Full Metal Alchemist.
1: Tal cual. es la definición máxima de una historia, un shonen...
0: Que está centrado en la historia.
1: Está centrado en la historia y tienes los chipeos más bonitos que voy a encontrar en el anime, encuentro yo.
0: Sí.
1: Tienen chipeos muy lindos. No,
0: vamos a explicar política de spoiler, aunque Full Metal Alchemist salió hace mucho, pero sí. Y el final de Full Metal Alchemist Brotherhood, sí. Si no me vas a declarar amor así, no me lo declares.
1: Tal cual.
0: Ese es mi estándar.
1: Intercambio equivalente.
0: Ese es mi estándar. De discurso nomás, sí, porque después uno.
1: Claro.
0: No lo lleva a la práctica, pero no. Sí, ese debería ser el estándar.
1: Sí, no, pero ¿y la respuesta que da Winry?
0: Hermosa.
1: La respuesta es lo mejor.
0: Es que esa es la respuesta.
1: Claro,
0: esa...
1: porque al final no es intercambio equivalente estar enamorado, po.
0: No, pues acabamos de mandarnos tremendo spoiler del final de.
1: ¡Ah! Pero si todos saben. Y el que no la ha visto, mala suerte.
0: Te lo estáis perdiendo, te lo estáis perdiendo, amigo. No, la declaración. Ahora, cuando yo decía declaración, yo me refiero a Winry. Porque la respuesta de Winry es la.
1: Sí,
0: lógico.
1: Sí.
0: La de Edward, sí, bien. Pero para mí la de Winry es como. ¡Ah!
1: Sí, pues. Sí, totalmente. Por eso te digo. Y ahí tenía. El chipeo bien instaurado en una historia.
0: En verdad sí nos gusta el romance, solo que no nos gusta el género de romance como lo implementa.
1: Tal cual. Sí, porque ya estamos acostumbrados al, no sé, estas chicas que andan como detrás de un Mr. Darcy, que andan detrás de un Edward Cullen, que andan detrás de todos estos personajes que son como... Sí, pero no, como sí, demasiado.
0: Que están hechos como para producirte emociones más primitivas.
1: Claro, también, sí. Pues sí, además. Sí, además está el lado físico, dentro de estas historias románticas, como destacan demasiado que el muchacho tiene buenas dotes en todo sentido.
0: Claro, y es como que no hubiera nada fuera del romance en su vida, es como que te centras ahí nomás.
1: Claro.
0: Y como ya hay qué más está pasando, o sea... Porque uno está enamorado y todo, pero va a trabajar, pues.
1: Claro, tiene que seguir estudiando.
0: Claro, pues, así como, ay, me encanta esta cabra, ya. El informe, ya, sí, el tiro.
1: Claro. Las maripositas en la guata van a estar, pero no por eso tenés que dejar de hacer los informes, no por eso tenés que dejar de producir.
0: Uno sigue viviendo, pues, claro. Su propia historia mientras está enamorado y el amor está en un segundo plano.
1: Claro.
0: O sea, no es que esté en un segundo plano, sino que transcurre al mismo tiempo.
1: Claro, está en su propio plano dentro de...
0: Sí.
1: Así que sí.
0: Atentamente, sí. la que escribe, la escritora de romance.
1: Bueno, ahí yo creo que con Fullmetal Alchemist te di como de dónde saqué la manera de escribir en ese sentido.
0: No, y salió bien. Ahora debo decir que me siento tan decepcionado de que me digas que hay hombres que no captaron desde el capítulo, literalmente el capítulo 1. Sí, literalmente el capítulo 1, sí, porque está el prólogo, capítulo 1, y en el capítulo 1 yo ya me había hecho ya está listo.
1: Sí, sí, sí. Está el diálogo que me mandaste ahí por chat.
0: Sí, no. Y el hombre, un caballero. Así, pero no caballero, un caballero.
1: Un caballero.
0: Un caballero. Porque caballero es Sir Christopher.
1: Sí, po.
0: Este otra persona, caballero.
1: Sí, po. Sí.
0: No, 100%. Sí. Este grita la puerta así para que te bajen.
1: Ah, claro.
0: Ese estilo, 100%.
1: Que grita la puerta, que me
0: la puerta, wey. Tío, la puerta.
1: La puerta, tío. Te quiero bajar.
0: 100%. Esa es la diferencia.
1: Sí, sí.
0: Si el Christopher te da la mano para que tú te puedas bajar.
1: Claro, y te ayuda con el bolso cuando va pesado.
0: Claro. La puerta, tío.
1: Claro. Tal cual. Sí, qué buena comparativa.
0: No, 100% entre ellos dos. Cristi, es tu momento de brillar.
1: Oh.
0: Véndele el libro a la gente.
1: ¡Sí!
0: Está ahí en tu feria con tus auditores.
1: Ay, pero como que ya dijimos todo lo que tenía que decir. ¿O?
0: En verdad tenemos más que decir en estas 170 páginas, sobre todo de los últimos capítulos que... Dios mío, Cristi. Agradece que nos estamos quedando sin tiempo porque...
1: Chan, chan.
0: Porque cómo me sufrí eso. ¿Sabes qué? Yo dije, ya, lo último que voy a acotar, porque si no la entrevista se nos va a hacer muy larga y nos vamos a pasar de los tiempos. Yo dije, me sentía súper mal hace un par de días, de un poquito, o sea, no súper mal, pero me sentía medio resfriado y dije, no, ya me voy a acostar temprano, voy a leer un capítulo. Leí ese, justo ese capítulo, y después de eso fue como, resfrío segundo plano, 100%, ¿qué pasó? Y voy uno, otro, leí las últimas 70 páginas de corrido. Te odié. Considerablemente. Pero debo decir que al final te quise.
1: Oh.
0: Fue un final, me gustó mucho el final. Lo digo tal cual, la gente sabe que a veces yo los finales... No, qué buen final, qué buen final.
1: Gracias.
0: Así que léanlo, empieza bien y termina mejor. Qué buen final.
1: Increchendo.
0: Yo lo vendí por ti.
1: Bien, me parece.
0: Ya, pero ahora véndelo. Ahora véndeme el otro si quieres.
1: No, pero estamos hablando de la posada, ven. Que no, o sea, como te decía, ya les dije como todo, en La Posada Sofía es una historia de aventuras medievales, o como ya dijimos, post-medievales, donde vienen estos aventureros a contarle a Sofía lo que viven afuera. Sofía no va a conocer el mundo exterior porque época medieval, no hay GPS, no hay Google Maps, no hay nada. Y va a ver el mundo a través de los relatos de estos amigos, y tanto ella como ustedes, los lectores, van a saber exactamente la misma información a través de estas narraciones de los personajes. Así que la fantasía va a llegar hasta donde ustedes le quieran creer a los personajes, ¿no? Sí, la idea es que se sientan dentro de la posada y que estén ahí tomándose un tecito mientras están leyendo estas historias. O una cervecita ya, si quieren. Si puedo decirlo al aire. En este horario.
0: Siempre se puede, siempre se puede.
1: Así que espero que Disco lo haya leído y lo haya disfrutado justamente con una cervecita o con un té de jengibre, ya que estaba resfriado. Una michelada, si estaba resfriado.
0: Bueno, me habría gustado disfrutarlo con una hidromiel, de hecho. Creo que habría quedado como muy...
1: Mira, sí.
0: Muy ad hoc. En honor a Sar. Un saludo. Sí.
1: Salud.
0: No, a Eric, perdón. Siempre tuve esa confusión por tu culpa, porque claro, le pones Sar al personaje que es africano, y ¿sí? le pones que Sar es ruso, y ¿no? le pones Eric a...
1: Zarev es un nombre africano.
0: No, es un nombre africano, pero sí. lo asocias inmediatamente a lo ruso.
1: ¿Al Zar ruso?
0: Y tienes a Eric que es nórdico. Entonces a mí me costó, estoy contando una anécdota que no es que esté mal escrito, es que fue algo que me pasó a mí, que fue gracioso. Me tomó mucho rato...

0: Además te dan un momento muy fuerte y es como, ok, sí, ya sé bien cuál era cuál.
1: Sí, Sareb significa el protector. Chan. Así que por eso cogí Sareb para Zap. Porque es el que lleva el escudo al final,
0: Me encanta.
1: el que pelea con el escudo. Sí,
0: Me encanta.
1: por eso cogí ese nombre.
0: Me encanta, me
1: Y
0: encanta, me
1: Eric
0: encanta.
1: también significaba algo, pero ya lo olvidé. Sareb era más interesante de contar, así que. Y Eric es como común dentro de los nórdicos.
0: Nos quedamos con Sareb. Bueno, ya nos tenemos que ir, nos tenemos que ir, nos tenemos que ir, Cristina. Ya. Los dejamos hasta aquí. La posada se cierra por hoy, pero los dejamos invitados a que siempre puedan seguir viniendo a escuchar a la gente contar sus historias. Cristi, muchas gracias por haber aceptado la invitación, por estar con nosotros y por compartir las historias de la posada de Sofía.
1: Oh, gracias por la invitación también, fue entretenido.
0: Muchas gracias a todos ustedes también por haber escuchado este episodio, por haber escuchado nuestras historias, nuestra verborrea y nuestros chistes. Y nos encontramos nuevamente en un próximo episodio de Conexión Narrativa. La posada se cierra. Nos vemos la próxima semana.
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10: Son las 23 horas con 7 minutos.
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1: Son las 23 horas con 35 minutos.
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6: Son las 23 horas con 38 minutos.
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1: Son las 23 horas con 45 minutos.

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1: Son las 23 horas con 53 minutos.

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3: Es la 1:05.
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2: Es la 1:15.

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2: Es la 1:33.
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1: Es la 1:36.
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3: Son las 2 con 5 minutos.
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3: Son las 2 con 8 minutos.
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1: Son las 2:39.
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3: Son las 2:41.
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1: Son las 3 con 11 minutos.
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1: Son las 3 con 14 minutos.
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1: Son las 3:47.
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2: Son las 3 con 50 minutos.
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1: Son las 4 con 20 minutos.
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1: Son las 4 con 23 minutos.
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1: Son las 4:56.
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1: Son las 4:59.
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1: Son las 5 con 31 minutos.
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6: Son las 5:33.
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1: Son las 6:02.
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1: Son las 6:03.
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1: Son las 6:33.
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1: Son las 6:36.
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2: Son las 6:56.

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1: Son las 7:05.
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1: Son las 7:09.
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1: Son las 7:27.

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1: Son las 7:39.
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1: Son las 7:42.
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1: Son las 7:58.
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1: Son las 8 con 12 minutos.
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1: Son las 8 con 14 minutos.
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1: Son las 8:30.
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1: Son las 8:44.
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3: Son las 8:46.
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3: Son las 8:55.

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1: Son las 9 con 17 minutos.
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1: Son las 9 con 19 minutos.
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1: Son las 9:52.
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2: Son las 9:55.
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2: Son las 10 con 25 minutos.
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2: Son las 10 con 28 minutos.
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2: Son las 10:43.

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1: Son las 11 con un minuto.
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6: Son las 11 con 3 minutos.
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2: Son las 11:13.

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1: Son las 11:35.
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1: Son las 11:37.
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1: Son las 12 con 9 minutos.
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1: Son las 12 con 11 minutos.
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1: Son las 12 con 32 minutos.
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1: Son las 12 con 36 minutos.
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1: Son las 13 horas con 9 minutos.
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1: Son las 13 horas con 12 minutos.
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1: Son las 13 horas con 19 minutos.
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1: Son las 13 horas con 47 minutos.
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3: Son las 13 horas con 49 minutos.
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1: Son las 13 horas con 55 minutos. 5, 6.

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6: Son las 15 horas con 28 minutos.
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2: Son las 15 horas con 38 minutos.

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3: Son las 15 horas con 49 minutos.
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2: Son las 16 horas.
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1: Son las 16 horas con 13 minutos.

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8: Son las 16 horas con 33 minutos.
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2: Son las 16 horas con 58 minutos.
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1: Son las 17 horas con un minuto.
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2: Son las 17 horas con 13 minutos.

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1: Son las 17 horas con 33 minutos.
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1: Son las 17 horas con 54 minutos.

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1: Son las 18 horas con un minuto.
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1: Son las 18 horas con 3 minutos.
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1: Son las 18 horas con 14 minutos.
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1: Son las 18 horas con 33 minutos.
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1: Son las 18 horas con 37 minutos.
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1: Son las 18 horas con 39 minutos.
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3: Son las 18 horas con 56 minutos.

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1: Aquí comienzan los destacados de hoy. Soledad Guerrero, Piececitos de Niño.

0: Bueno, amigos, nos volvemos a encontrar muy pronto con muchos más destacados artistas nacionales. Como saben, nos pueden encontrar en nuestras redes sociales, Instagram, X, Facebook y, por supuesto, en cocteldeestrellas.blogspot.com. Se me cuiden mucho. Un abrazo grande para todos. Chao, chao.
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3: Son las 19 horas con 32 minutos.
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2: Son las 19 horas con 46 minutos.

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